0: Muy, pero muy buenas noches. Saludos desde los estudios de la 94.3 FM. Yo soy Luis Ayala y creo que la pregunta para empezar el programa es, ¿lo escuchó usted? El ritmo, el sabor del guaguancó, con lo que empezamos, la esencia del guaguancó. De verdad que es una sorpresota para mí haberme encontrado este disco justo el día de hoy, aquí en la tienda en Tacoma, DC. Todavía estoy como medio sorprendido porque lo tenía en el radar el famoso La Perfecta Combinación, el maestro Johnny Pacheco y Pete el Conde Rodríguez. Lo tenía en lista, pero no se me aparecía y cuando lo vi estaba caro. El día de hoy los dioses de la música me favorecieron y me dijeron, no señorito, hoy no te escapas, aquí llega y aquí lo tienes. Y con eso lo vengo a compartir como la pesca de la semana en esto que es The Latin Connection, un programa donde venimos a compartir parte de nuestras colecciones de vinilo. Y cuando digo compartir es porque acá conmigo está el maestro Alonso Villanueva, Master.
1: Bien, muy bien, ¿cómo estamos?
0: Buenas tardes,
1: buenas noches.
0: Ready para traerle a la gente, a los escuchas, estas cancioncitas, estos disquitos que compartimos con ustedes. Algunos son pescas de la semana, algunos están de aniversario. Hay unos donde las bandas, los cantantes, algún miembro del grupo también está cumpliendo años. Entonces, así es que vamos seleccionando los discos que venimos a compartir con ustedes. Y con esto que escuchábamos, la esencia del guaguancó, de este tremendo disco, La Perfecta Combinación, nada más ni nada menos que una de las partes más importantes, no solo en la creación de la Fania, como ya lo sabríamos, y para los que vienen siguiendo lo que es este programa, ya saben que Latin Connection fue basado básicamente el nombre en uno de los discos de la Fania. Entonces, poder compartir con ustedes este disco máster de época.
1: Sí, no, es estéreo, sí. ¿No? Porque en esa época aún eran de mono.
0: Sí, no, este está en estéreo. Está en perfectas condiciones. Solo tiene un par de así detallitos la portada, pero lo demás, súper nítido.
1: 56 años de este disco, ¿no? Del 70.
0: Increíble. O sea, la portada de ellos dos, Johnny y Pete ahí compartiendo un traguito, están jugando dados, típico de New York City en los 70s, qué genios, la verdad. En el lado A está Parte de la Esencia, Baila Vicente, Blanca, Cómo Cocina la Gorda, Sin Caña y Sin Platanal. Parte de lo que se, el texto que escribió, por ejemplo, Luis Raúl Stryker, dice: el secreto del éxito de Johnny Pacheco radica en su extraordinario talento musical que le permite crear ritmos originales. Johnny nació en Santo Domingo, la República Dominicana, y a los 11 años emigró a Nueva York, ansioso de encontrar un futuro en el mundo de la música. Desde niño, Johnny quiso ser músico y nada más. Johnny, con su extraordinaria flauta y su orquesta charanga, alborotó al mundo musical. Su éxito no tuvo fronteras y el continente africano lo convirtió en un ídolo, porque solo Johnny pudo llegar a hacer vibrar con sus ritmos alegres a los pueblos de África. Pero hay sorpresas. Hace poco tiempo, y esto me imagino que lo escribieron en el 70, dice: Johnny creó un nuevo grupo musical lleno de vibración, encanto y nuevo ritmo. Él no es un seguidor, sino un creador. Y por ahí se pasa un texto increíble que está en la parte de atrás. ¿Qué se puede decir?
1: No, man, tienes una joya en tus manos.
0: Esto, sorpresota. Dame. Sorpresota de $19. Eso es lo único que te voy a decir.
1: Muy bien.
0: Muy buen precio. La verdad que la mamá de Eugenia no lo podía creer y ya, pues, ya pasó a ser parte de la colección de ella. Eso lo tenemos. Ya lo tenemos bien calculado. La verdad que no. No había que entrar en una discusión de quién al fin es este disco. Pero suena, yo lo puse en mi casa, qué barbaridad. No sé a quién darle las gracias, de quién habrá sido antes de que llegara a ser parte de lo que vendí, de los releases, new releases, o lo que reentró a la tienda para vender el día de hoy. Porque de verdad es una suerte inmensa para mí agregar esta a la colección.
1: No, felicidades.
0: Gracias.
1: Y con que no va a deleitar después.
0: Pues estaba viendo, no sé qué te opinas, aquí hay dos que me encantan. Me gusta mucho Sonero, con la que empieza el lado B, sí. Y después El Negro Panchón. ¿Con cuál de esos dos?
1: No, Sonero.
0: Sonero, ¿no? Sonero es, yo decía, es que eso no la podemos dejar ir, sino más con eso arrancamos se va el lado B de este disco. Así que vamos a dejarlo girar. 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No le cambies, que ya regresamos.

0: Y escuchábamos desde Perú a Zen, de su disco Grandes Éxitos, con un color rojo sangre, Master. Difícil para la hora de buscar los tracks para ponerlo, pero entretenido. La verdad, no sabía que ellos habían lanzado un disco de Grandes Éxitos. Yo tuve la oportunidad de poner algo de ellos. No sé si es en el primer disco donde aparece la canción Desaparecer. Entonces, sí, es el primer álbum. Entonces, ahí fue que yo los conozco. Programo esa canción. A la gente le gustaba mucho. A mí me daba... siempre tenía como una prueba, por decir así. Medir a la gente. Ponía las canciones y no decía de dónde eran las bandas. No, porque regularmente la gente los escucha y te dice, oh, que son argentinos, son españoles, son mexicanos. Entonces, no. Solo decía, la banda se llama Zen, pero no le decía a la gente de dónde eran. No, entonces me gustaba que la gente entrara en un punto de adivinar, y entonces cuando no son de Perú, la gente se, wow, suenan muy bien. Me pasó con varias bandas de toda Latinoamérica y era algo que siempre lo ponía para ver, no sé, es como que encaja la gente rápido, no piensa que hay una banda que suene de ese nivel, si no es del Triángulo, le digo yo, o sea.
1: Yo me siento igual con, obviamente, yo de Perú, tú de El Salvador, componiendo algo centroamericano,
0: sí,
1: que la gente de Sudamérica no,
0: sí, está familiarizada.
1: No, eso pasa. Esto es, no sé, pues, Malacate, Estrebol Shop, lo que sea. Pues, sí, no.
0: Pasa. A mí, yo lo hacía y era por lo mismo, ¿no? O sea, no mencionaba dónde era la gente en esos tiempos sin internet, no podiendo tener la posibilidad de chequear de dónde era la banda. Entonces llamaban a la radio para preguntar, ¿de dónde es este grupo? Al que le gustaba. Y le decían, no, son de Perú o Bolivia o son ecuatorianos, o no sé. Y era un pequeño termómetro para ver el nivel de a veces sorpresa, porque te decían, suenan muy bien. O sea, creo que el nivel de producción a veces no nos debería dejar de, y de calidad. A veces yo creo que yo he aprendido a que no me deje de sorprender si una banda es de un país cierto, que donde regularmente tú piensas no se hace rock, entre comillas.
1: Claro.
0: Es algo que he aprendido. Pero háblanos un poco de Zen, la banda peruana, mientras yo trato de hacer la magia de colocar la segunda canción, la segunda selección.
1: Bueno, primero que todo, la excusa de poner Zen es que el cumpleaños del cantante, Jovan Tomasevich, se aproxima, va a ser esta semana, el hombre va a cumplir 50 años.
0: Oh, wow.
1: Y

0: Zen viene pues de, no sé si son dos miembros de una banda antigua de rock alternativo muy pegado al grunge que se llama Huelga de Hambre. Huelga de Hambre, si no has escuchado, estás escuchando Pearl Jam,
1: Claro.
0: una influencia muy muy fuerte de Pearl Jam o Soundgarden.
1: O sea, es de la movida grunge.
0: Fuertísimo, fuertísimo. Entonces estamos hablando a mediados de los 90, fines de los 90, y no estoy muy bien de cómo es el génesis de ellos, pero yo creo que se unen con el guitarrista de la banda La Raza, también de Perú, y forman Zen. Zen, el primer disco sale en 2002. En ese tiempo, pues me imagino que lo más popular de ese tipo de rock alternativo era Líbido. Y entonces este es pues rock alternativo, diría pues post-grunge, ¿no? Tiene esa movida, tiene muchos estos sonidos que son muy típicos del comienzo del siglo, ¿no? Como ¿no? de 2000, 2001, de la influencia pues, ¿no? De rock, sea pues americano o británico. Y ese primer disco yo lo he escuchado cuántas veces. Es un disco que recuerdo pues que hacía mixtapes y era como era la típica, no puedes poner, solo puedes poner canción
1: Una.
0: una. Entonces era, ok, pues hagamos como cinco mixtapes,
1: Bien,
0: ¿no?
1: muy bien. Esa era la mejor forma de compartir música, definitivamente. Ahora son los playlists y le haces un enlace y se lo mandas a alguien, pero en ese momento que tú le dedicaras tiempo a grabar un cassette y colocar esas canciones ahí hacían magia. A ver, ¿los viste alguna vez en vivo?
0: No, no, nunca. Ya, yo, o sea, cuando ellos ya, cuando están en su cima de popularidad, yo ya vivía acá.
1: Ok,
0: Me
1: voy a ver.
0: parece que han tocado hace poco en Lima, ¿no? Pero no. Y creo que de vez en cuando va tocando, pero no, no, nunca que he estado los he podido
1: ¿Y
0: ver.
1: siguen los miembros originales o son en
0: No,
1: la...?
0: creo que
1: No.
0: ya es algo bastante distinto, sí.
1: Es lo que me hablabas acerca de este disco de grandes éxitos, que hay unas canciones que parecía que son regrabadas.
0: Sí, no, son regrabadas.
1: Son regrabadas.
0: Pero yo creo que son regrabadas de otra época. O sea, digamos que si esta canción es del 2002, yo creo que las regrabaron en 2014,
1: Ah, ok. ¿Cuándo
0: ¿no?
1: sale este
0: Y
1: disco?
0: este sale en 2024.
1: Ah, es de dos
0: Entonces,
1: años. Es recién.
0: sí, entonces este disco lo consigo en este último viaje a Lima.
1: Ok.
0: O sea, de las pescas de, ah, déjame conseguir algo peruano y Zen tiene un lugarcito
1: Un
0: especial en mi
1: lugarcito.
0: corazón.
1: Sí. A ver, por ejemplo, yo sé, yo creo que dentro del rock pop, de la movida en general del rock en Perú, creo que la cara más popular afuera siempre fue Pedro Suárez Vértiz.
0: Sí.
1: Si no me falla él era más comercial, definitivamente no se tiró ningún género pesado, era otro rollo. Después, ¿quién seguiría? ¿Lívido?
0: Yo creo que sí. Para
1: El nivel de popular
0: blasfemia en los
1: internacional.
0: oídos de Jovan hoy día, ¿no? Pero sí, yo creo que sí. Yo creo que el impacto que tuvo Líbido agarró muy bien la corriente de MTV, justo que se separaran todo.
1: Sí.
0: Yo creo que eso le dio mucho aire y aparte tuvieron pues premios de MTV.
1: Sí, recibieron premios en TV. Y creo que sería dentro del de
0: Yo
1: la de...
0: creo que Zen fue nominado para premios MTV,
1: Pero no ganó.
0: pero Líbido sí ganó, no sé si
1: Sí.
0: ganó más de una vez, sí.
1: Y si nos pasamos a una generación un poco más vieja, por entre comillas, ¿a dónde pones a Frágil? ¿Dónde queda Mickey González, por decirte?
0: Esos son los top, pues. O sea, si podemos hablar, justo no sé, creo que estaba viendo una lista de las canciones más importantes del rock peruano y Avenida el Arco es la top.
1: Avenida Larco, ¿tú considerarías que sería...? Yo la conozco, tuve la oportunidad de trabajar con Frágil dos veces, creo que la primera y la segunda vez que vinieron. Ahí me entero de lo esencial que son dentro del rock peruano. Los veo en concierto, no sé, es un Jethro Tull andino, ¿no? Entonces, wow, me sorprende, me empapo mucho de ellos y me doy cuenta de que sí, que son respetados. Por la nueva generación también, o sea, la importancia que dio su éxito al abrir puertas en medios de comunicación, en expandir y que la gente vea y tome en serio cierta propuesta local.
0: Pero también era algo generacional, o sea, o sea, cuando la primera vez que escucho eso, yo decía, ¿por qué esto es relevante? ¿No? O
1: Claro,
0: sea,
1: dentro
0: ya
1: del...
0: luego lo entiendo, o ya, no digo que lo asimilo, pero ya notas cosas, ah, es por esto, lo
1: Claro.
0: escuchas otra vez. Porque yo, escuchando rock nacional, crecí con Mar de Copas. O sea, Mar de Copas...
1: Esa es otra banda que podría estar ahí, ¿no?
0: Es también bien... Es mi infancia.
1: Sí. Ah, vinieron, estuvieron acá hace que el año pasado.
0: Y me encantó. O sea, y fue un... tocaron muy, muy, muy bien. Fue un encuentro peruano. O sea, era...
1: Ellos sí, la verdad, no creo que hayan tenido un éxito afuera de Perú. Por ejemplo, no se podría comparar con el éxito de Líbido, por decirte. A Líbido sí, yo sé que sonaron afuera en México, tuvieron una oportunidad de sonar y de crecer un poco. Yo creo que lamentablemente en su mejor momento es que se separan, o sea, se empiezan a salir los miembros originales de Líbido y por ahí se escapa un poco la oportunidad de seguir haciéndose más populares. Pero volviendo a Mar de Copas, creo que ellos sí ellos se quedaron nacional y no, nunca les escuché dar.
0: Yo creo que más que todo era por. Y estoy especulando, ¿no? De su manera de do it yourself, ¿no? Entonces nunca tuvieron como que alguien que los pudiera sacar internacionalmente, ¿no?
1: Ah, buen punto.
0: Entonces, sí. Lo hicieron de una manera de sustentabilidad, ¿no? O sea, ellos pues tienen su propio estudio, pueden hacer las cosas por sí mismos, claro. Pero no, en algún momento pues no fue la prioridad de que venga una disquera y te diga, oye, si tú haces esto, vas a pegar en México, proyectar. Y si pegas en México ya ganaste todo un mercado
1: gigantesco. A ver, y mencioné entre todas las bandas que se me vienen a la cabeza, también me recuerdo que están los de La Liga del Sueño, ¿no?
0: Sí, ese es otro que también que tiene un peso. De secundaria me encantaba.
1: Sí, ¿no? Son de esas bandas que me recuerdo.
0: Y que escuchas y notas el nivel de producción también afecta bastante, ¿no? Porque escuchas el Mundo Cachina, que es el disco más popular de ellos, y escuchas el primer disco y la producción es amateur. Sorry, quien haya estado, pero no era lo mismo.
1: Sí, pero eso creo que a más del 50% de las bandas le sucede. Su primer disco regularmente no es una cosa tan perfecta. Regularmente su imperfección les va enseñando y ahí vienen el proceso de evolucionar y a crear algo mucho mejor, porque si es un medio éxito ya tienen recursos como para decir, bueno, vamos a hacer algo mejor. No, o sea, yo creo que eso le ha pasado a muchísimas bandas. Son muy pocas las que yo te puedo decir. Su primer álbum está hecho como que tienen toda la vida en el negocio.
0: Así que en este viaje a Perú vi muchos de estos discos saliendo de Disco Centro. No me fijó muy bien de quién exactamente estuvo detrás de hacer estos discos, pero me parece que es una muy buena iniciativa, ¿no? De intentar conseguir o intentar mostrarle a la gente que ahora está comprando vinilo de que también puede haber producto nacional.
1: Muy bien. Me parece muy bien. La verdad te digo, yo no sabía que tenían grandes éxitos. Y vamos a escuchar un segundo corte, maestro, que es su selección, segunda selección de hoy. ¿Con qué nos vamos?
0: Sí, yo creo que es la canción más popular de ellos. Se llama Quédate. No sé si es el segundo o tercer disco. Porque yo lo que yo escuchaba, me sé todas las canciones del primer disco, pero de ahí yo como que perdí un poquito tanto la esencia de ellos, pero escuchamos, Quédate.
1: Ok, no le cambien, están con la 94.3 FM.

0: escuchábamos Tabú del disco Bocanada de Adrián Gustavo. Gustavo Adrián, Cerati Clark. Este álbum que para mí es, creo que el que más me alucina de su carrera en solitario. Empieza con esta canción que a mí siempre me hace ver de otra forma su genialidad. Y mi elección de esta semana, aparte porque mañana estaría de cumpleaños, Gustavito. Se le extraña en este mundo de la música a ese genio. Y fue sorpresa que a mí yo pedí este disco hace como 2 meses y no me había llegado. Es uno de los nuevos lanzamientos de Sony ya a Estados Unidos. Y lo encontré súper barato.
1: No sabía, porque yo sabía que los Music on Vinyl, que hay versiones Music on Vinyl de Soda.
0: Sí, ese es otro.
1: Que suenan, o sea, suenan mucho mejor. Por ejemplo, yo quiero la del Unplugged, porque las que yo tengo son deplorables.
0: Deplorables, sí. Una palabra bonita. Pero sí, este lo acaban de relanzar. Ya son Sony Estados Unidos. Yo no lo tenía. La verdad, lo pensé muchas veces porque... Pues sí, lo tengo en CD original. Lo tengo firmado por Gustavo Cerati. Tuve la oportunidad de conocerlo en Nueva York justo en esta gira, maestro. O sea... no vino a Washington D.C., fue a Nueva York y el concierto fue espectacular. Me acuerdo que llega un momento en el que él dice, yo sé que quieren escuchar algo de Soda, toca Hombre al Agua como por salir del compromiso, la gente se volvió loca. Y él, la verdad, se lució en el escenario. Vaya show. Después del concierto pasó algo divertido. Yo ya estaba en la radio, nos pasan como prensa para platicar, no solo yo, sino había varias gente ahí. Él venía bajándose del escenario, entonces venía en el éxtasis de haber tocado enfrente de 1,000 personas, todo el mundo vuelto loco. Y nos empiezan a presentar. Entonces le dicen, oh, mira, él es Luis Ayala, tiene un programa que se llama Onda Rock. Saludos a Germán Chávez, por cierto. Y me recuerdo que le dice, ¿de dónde viene? De Washington D.C. Y dice, es que ahí hay un obelisco igual de Buenos Aires.
1: Exactamente.
0: Ah, Cerati, y de veras, o sea, se extraña la genialidad. Siempre me pregunto qué estuviera haciendo él.
1: Música.
0: ¿Qué clase?
1: Estaría haciendo muchísima música.
0: Sí.
1: La poca gente, los privilegiados que empezaron haciendo música desde joven y que han hecho muy buena música después de los 30, después de los 40, después de los 50, ¿no? O sea, los Bowie, los Nick Cave, los Robert Smith, los pocos que no, porque llega una edad que las vivencias o las cosas que uno hacía ya no tenía la relevancia o la fuerza que saca. Y este hombre, o sea, todos sus discos de solista ya mayor quedaron.
0: Yo lo vi en concierto, lo vi en el Bocanada, lo vi en el Fuerza Natural, sí. No, en Ahí Vamos.
1: El Ahí Vamos, ¿pa' qué?
0: Sí,
1: entonces, la única vez que lo vi.
0: Lo vi dos veces. Lo vi en el lo vi en el Bocanada y lo vi en el Ahí Vamos. Es las únicas dos veces que lo vi en solista.
1: Si yo acá de llegar a Estados Unidos o acá a Washington D.C., Cerati, en el State Theater, vamos.
0: Llegué
1: tarde. Pero pude estar arriba al menos, sí lo vi.
0: Eso estaba un alma encima de la otra. Yo nunca he visto el State Theater a ese nivel. Ahí de verdad que les importó 5 centavos la capacidad legal del lugar y metieron hasta de más. A mí me tocó ver el concierto adentro de la cabina de sonido porque no había espacio ni para moverse ahí. Si te movías, perdías.
1: Para mí no fue noche mágica.
0: Sí, o sea, sí. Fue conciertazo. Y él andaba de súper buen humor. Después del show, él se bajó y fue a la parte de atrás y firmó autógrafos y tomó fotos con todo el mundo. Cosa muy rara en alguien como Cerati. Así que,
1: lo que no sé,
0: los dichosos.
1: ¿Cómo se llama este? Richard Coleman fue parte del touring.
0: Sí, band él también. Estaba ahí. En la íbamos. Sí, él fue parte. Esa gira lo vi dos veces porque un día antes habían tocado en Nueva York. Habían hecho el Central Park, el Summer Stage, parte del LAMC. Que, por cierto, estuve yo ahí. ¡Qué bien! Triunfando el LAMC, la verdad. Triunfando. Pero vamos a la selección número 2. Aprovechando y sacando a bailar el disco 2 de este álbum. Ya que son dos discos. Y vamos a escuchar Raíz, que fue una canción que sí fue sencillo de este álbum del Bocanada, pero de verdad que es una obra maestra para mí de Don Cerati. Así que no le cambien y continúen con la 94.3 FM.

0: Escuchábamos a Lucibel desde Chile, banda liderada por Don Claudio Valenzuela. Este grupo, vamos a empezar a sacar un poco también, a despolvar un poco de memorias. Tuve la oportunidad de trabajar con ellos dos veces, Master. Y el primer concierto fue bien interesante porque no llegó tanta gente como se esperaba, pero ellos la pasaron súper bien. Claudio, y, o sea, qué talento, qué voz en vivo, sin tanto ayuda técnica del sonidista, sonaban muy bien. Era la primera gira que hacían con el nuevo batero, que creo que le agregaba un punch muy, muy bueno. Y yo la verdad, en vivo, si me gustaban, ya en vivo yo ahí también ya entregué la carta de venta, como digo, muy bien. Este disco Peces, que originalmente salió, ¿en qué año, Master?
1: 95.
0: Y estamos disfrutando una copia en vinilo que salió en el 2012. El álbum es Peces, de Lucibel, el primero de la discografía de esta banda, con la canción Cuando Respiro en Tu Boca, que fue el primer sencillo. Pero comentábamos fuera de micrófonos que, por ejemplo, no fue la primera canción que yo escuché de Lucibel. Yo escuché algo más. Ahorita estoy tratando de recordarme. Cuando aparece o cuando escucho la primera vez esta canción, Cuando Respiro en Tu Boca, ya llegó en un orden equivocado. Y fue así como, wow, espérate, dame un segundo. Cuando me entero que fue su primer gran éxito, ¿no?
1: Sí, en mi caso no me acuerdo la primera que escuché, pero la primera que me cautivó fue Matás. Yo escuché Matás y toda mi atención fue para la canción.
0: Sí,
1: o sea, lo que estaba haciendo, ¿qué es esto?
0: Sí, la verdad yo no te podría decir que he escuchado básicamente toda su discografía y hasta el momento de hoy no hay una que yo diga qué decepción.
1: No,
0: son trabajos muy bien hechos.
1: Los altos no son muy altos, pero los bajos tampoco son muy bajos.
0: No. Entonces, hay un estándar, mantienen un estándar. Me ha gustado que la banda, aún perdiendo miembros originales, el tecladista, aquí eran cinco, si no me equivoco. Su primera alineación era de cinco integrantes, tenían teclados. Por fin, ya los últimos años, es un trío. Uh-huh. Y regularmente a veces las bandas pierden, pero ellos lograron mantener su propuesta muy sin perder, ¿no? Sin decir, mira, evolucionaron tanto musicalmente que ya no suenan. Ellos siguen, para mí, siguen manteniendo una forma de trabajar en la cual producen música sin perder su identidad, sin decir, mira esto. No dices, mira qué cambio más radical de Lucibel dentro de su propuesta. No, tú sabes que son ellos.
1: No, tienen un sonido pues que los hace característicos. Obviamente también notas las influencias, ¿no?
0: Entonces, claro.
1: Hay un dream pop, hay un shoegaze, hay mucho rock británico fines de los 80 o inclusive post-punk, ¿no? The Cure, Cocteau Twins, no sé.
0: Ellos aparecen en el disco tributo a The Police, en Outlaws de América. Creo que hacen Invisible Sun. Muy buena, la verdad. Al final es una muy buena versión. También aparecieron en el disco tributo a Soda. Están en ese disco. Por ahí creo que salen en otro disco tributo. En Los Prisioneros, creo que le hacen
1: también
0: un cover.
1: Sí.
0: Creo que hacen Tren al Sur de Los Prisioneros en una versión más shoegaze.
1: Sí.
0: ¿No? Te digo, me gusta la propuesta. Y yo tengo una historia divertida sobre Claudio. Nos pide que lo llevemos al hotel. Ya venía de reventarse en el concierto. Él va súper contento. Llegamos al hotel, en el lobby, se despide. Entra en el ascensor, se cierran las puertas del ascensor. Me quedo platicando con el tour manager. Volteamos a ver y los números no cambiaban. Ok, se vuelve a abrir la puerta y está dormido. Se quedó dormido. Excelente. Dentro del ascensor. Y no apretó el botón del piso donde iba. Es la vida del rockstar. Muy buenísimo. Después vino él, vino solo a abrir andaba en una presentando, porque él tiene como dos o tres discos como solista. Vino a abrirle a los tres. La única vez que los tres estuvieron aquí, el telonero fue Claudio.
1: ¿Qué año?
0: Esto es 2015.
1: Oye, ya estaba acá.
0: Tocaron acá. Fue un show bastante interesante porque nosotros pensábamos que iba a ir muy bien y la verdad, muy poquita gente para los tres. Habían menos de 100 personas.
1: No, hay de todo. O sea,
0: lamentable.
1: O sea, el concierto con menos gente que he visto fue Beto Cuevas en el State Theater.
0: Sí, ese fue.
1: Creo que fueron, bueno, 15 personas. Y el hombre fue un rockstar.
0: Sí,
1: o sea, el hombre estaba cantando para un estadio.
0: En su... Sí.
1: O sea, él salió ahí, o sea, yo tenía... En ese momento se me subió 4 o 5 pedestales más de oye, qué bien.
0: Qué nivel, sí. Lo mismo esa vez los tres. Creo que eran menos de 100 personas. Y el lugar era bastante grande. Era como para 1,000 personas. Y se sentía el vacío. Pero ellos salieron y dieron un show a nivel.
1: Algo parecido también con Babasónicos. Babasónicos no han vuelto porque el show en el Howard Theater fue... vacío.
0: Menos, o sea, de 200.
1: Por un lado, yo feliz de estar ahí al lado, pero por otro lado...
0: ¿Dónde está
1: la gente? Tú quieres estar en un estadio con, o tú quieres estar en un show con mucha gente. O sea, eso ayuda bastante.
0: Lo he visto con mucha gente. La primera vez que vinieron los Aterciopelados, y aprovechando que estamos hablando de los Aterciopelados, un saludo para la comunidad colombiana. Sí. Sabemos lo del terremoto del día de hoy. Espero que familiares y amigos de los que nos están escuchando, que sean colombianos, estén todos bien. Un abrazo, Colombia, y mucha fuerza. Venezuela primero, ahora Colombia. Se está moviendo. La tierra tiembla, dice Desorden Público por un lado, y preocupa. Volviendo a los Aterciopelados, el primer concierto de Aterciopelados en Washington D.C., 23 personas pagas, 10 invitados. Nunca se me va a olvidar porque yo vi la lista. Así que, cosas del rock and roll en español en el área de metropolitana de Washington D.C., ¿quién lo diría? Pero bueno, Master, por ahí usted tiene algo que quiere compartir con la audiencia.
1: Sí, por supuesto. 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
0: La verdad, no defrauda ese festival. Siempre trae joyitas muy interesantes.
1: Buenas películas. A veces está el director.
0: Sí,
1: a veces,
0: actores. 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Eso me encanta a mí de ellos. 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Pero bueno, vamos a cerrar con una canción más. Lunas, que también es parte del lado A de este disco de Lucibel titulado Peces. Maestro, que tenga una excelente semana. También para los que nos escuchan, que sea así. Mucha buena música.
1: ¿Y cuándo vuelves?
0: Yo el viernes al mediodía con Vientos de Latinoamérica. Un abrazo para todos, señores.
1: Muy bien, gracias.
0: Chao, chao.
1: Bye, bye.